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0: Para ti un abrazo radial enorme. A nosotros nos encanta saludarte a esta hora de la mañana y darte la bienvenida a este nuevo día, un día maravilloso, un día fantástico, un día que seguramente será inolvidable por todas las cosas buenas que pasarán en este jueves Radio Tiempo. Bienvenido, bienvenida a una nueva edición de Despierta Tiempo. Eliseo, buenos días.
1: Yancy, buenos días, oyente, muy buenos días. Un placer saludarlos de nuevo, nuestros amigos que están ahí conectados a través de TikTok. También les enviamos un saludo súper especial en este jueves. La puerta al fin de semana se abre, y bueno, y aquí estamos como siempre, agradecidos con Dios porque nos brinda la oportunidad de un nuevo día, de una nueva jornada, del milagro de la vida que se hace en nosotros, y aquí estamos como siempre, eso sí, disfrutando junto con ustedes de este amanecer maravilloso que Dios nos entrega. Yo no sé si dónde estás, hace frío, hace calor, pero seamos agradecidos por todo. Gracias por escuchar Radio Tiempo todo el tiempo.
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1: Bueno, y hoy continúo, por supuesto, con lo que les prometimos de esta semana, hablar mucho acerca de las parejas. Y vamos a hablar de un tema, y tiene que ver con la oración en pareja. Pero, ¿si usted ora?
0: Sí, claro.
1: Sí. Ah, ok.
0: Oro y aspiro a ser oro también.
1: Aspiro a ser oro. Sí. Oiga, y cuando usted, por ejemplo, usted dice que ahorita está, no tiene pareja estable.
0: No.
1: Bueno, ok, pero cuando la tenía, ¿oraban juntos?
0: A veces.
1: A veces. Ok, yo les pregunto a esos oyentes porque tuve la oportunidad de hablar con una señora y me decía que estaba agotada. ¿Se acuerda que yo le dije? Ese fin de semana pasó de todo. Y yo ese fin de semana hablando con varias personas, una de esas personas fue una mujer y me decía que estaba agotada de orar sola por su relación, por su matrimonio. Y saben, a veces nosotros empezamos a orar y le pedimos a Dios y a veces las cosas no se nos dan y empezamos a reclamarle a Él y le decimos que no nos escucha y nos queda una cantidad de cosas. Bueno, esa mujer estaba agotada de orar sola, agotada de llorar por algo que ella no había destruido, porque ella lo primero que dice es que yo no destruí mi matrimonio, fue él por esto y bueno, por una cantidad de cosas. Agotada estaba de cargar con un dolor que no había sido causado por ella. Entonces le preguntó a Dios, Señor, ¿por qué todavía debería luchar por mi matrimonio después de todo lo que mi esposo me hizo? Por todo lo que él me hizo, ¿por qué yo debería seguir luchando por ese matrimonio? Y la respuesta de Dios llegó de una manera clara a su corazón. La respuesta llegó de una manera maravillosa a su corazón. ¿Saben por qué? Porque la restauración no comienza en quien se equivocó. Comienza en quien decide confiar en Él. Ese día, ella entendió que Dios no le estaba pidiendo que fingiera que el dolor no existía. Él le estaba enseñando a entregarle aquello que ella no podía cambiar. Yo siempre les he dicho, oyentes de Radio Tiempo, los que tienen la oportunidad de escucharnos a través de muchos años en Radio Tiempo, esa ha sido una de mis frases. Mira, lo que tú no puedes cambiar, así se queda. Lo que sea, y les estoy hablando desde todo punto de vista. Si ya compraste un carro rojo, bueno, mentira, eso sí se puede cambiar. Sí, pero el hecho de que tú estés en este momento en una situación difícil, por ejemplo, hoy 6 de la tarde, hoy 15, 6 de la tarde tienes plazo para pagar el recibo de la luz. Si a las 6 de la tarde no lo pagas, mañana te suspenden el servicio. Pero resulta que si a las 6 de la tarde tú no pudiste conseguir el dinero y donde pagas el servicio de la luz solamente atiende hasta las 6, a las 6 y 5, así tengas toda la plata del mundo, si no lo habías conseguido,

0: Bueno, eso fue lo que Dios le quiso enseñar a ella. Fue cuando ella comenzó, y aquí viene lo bueno de todo esto, el propósito de 21 días de oración. Oyentes, yo quiero que este número y esto lo guarden para todos. Y no significa solamente hablar o orar por la pareja, no. El propósito de 21 días de oración. Pero óyeme, en silencio, sin discutir, sin reclamar, sin humillarte, solo Dios y tú. Por ejemplo, esa señora empezó: Señor, pongo en tus manos aquello que no puedo cambiar. Trata su corazón donde yo no puedo llegar. Fíjense, ella pedía que lo cambiara él, que empezara por él. Pero al mismo tiempo le decía: yo no puedo llegar hasta allá, Señor. Yo no puedo hacer muchas cosas, muchos cambios en él. Pero tú sí puedes hacerlo. Sana las heridas. Quita el orgullo y restaura aquello que se rompió entre nosotros, entre mi esposa y yo, entre mi pareja y yo. Pero comienza en mí, Señor. Fortalece mi fe, sana mi corazón y enséñame a confiar en tu tiempo. Si todavía, oigan lo que dijo ella, si todavía existe un propósito en esta historia, prepáranos para un nuevo comienzo. Amén. Esa es la oración sencilla que hizo la señora. Yo decía, en serio, llega el momento en que uno le dice: mira, Señor, cámbiala o cámbialo. Ayúdame, cámbiame a mí también. Pero si tú crees que definitivamente no hay futuro en esta relación, Señor, tú mismo encárgate de que cada uno coja su rumbo. Así tiene que ser la oración. No es que yo quiero y es que yo quiero. No, Señor, lo que tú decidas. Y mientras esa señora oraba, esa esposa oraba, esa mujer oraba por su matrimonio, Dios obraba. Primero, comenzó a cambiar el corazón de esta mujer. Después, empezó a percibir cosas que jamás habría podido provocar en ella misma. La distancia comenzó a dar paso al acercamiento. El silencio comenzó a dar paso a la conversación. Y aquello que parecía imposible comenzó a recuperar la esperanza. Dios le enseñó que orar no significa ignorar lo que sucedió ni aceptar todo en silencio. No, significa poner en sus manos aquello que tú no puedes controlar. ¿Te das cuenta, oyente de Radio Tiempo? Oración. Si tu mujer, señora, esposo, sí, usted, si tú crees o estás cansada o cansado de luchar sola o solo, comienza hoy el propósito de 21 días de oración por la restauración de matrimonio. Y en medio de ese propósito de oración, dile: Señor, si tú crees que hay un futuro en nosotros dos o que este matrimonio continúe, encárgate. Y si tú crees que no, también. Si tú crees que mi felicidad está lejos de ella o de él, mi hermanito, Señor, toma la decisión. Pero tómala tú, no yo ni él. Así debe ser, oyente de Radio Tiempo. 21 días, hoy, el propósito de 21 días de oración. Por tu familia, por ese deseo, por ese milagro que quieres en tu vida, por todo. Lloro por ti, oramos por todos y nos unimos en oración todos los días. Y nos unimos también por la música, y para eso estamos nosotros, para eso está Radio Tiempo. Para que nosotros, la música, los artistas y todo el equipo de Radio Tiempo seamos instrumentos para que el día de ustedes y el día de todos nosotros sea maravilloso. Gracias, oyentes, por estar y siempre escuchando Radio Tiempo todo el tiempo.
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0: Ahí estaba Franco De Vita, ya son las 6 de la mañana con 15 minutos. Buenos días, Montería, un abrazo especial para ti en esta nueva mañana. Qué rico que juntos nos despertemos y juntos vivamos las primeras horas de este nuevo día, que es un día prometedor, muy cerca del fin de semana y muy cerca además de nuevas experiencias, de nuevas vivencias, de nuevas aventuras y de nueva música. Radio Tiempo, 6 de la mañana con 15, tiempo de escuchar a Vilma Palme Vampiros en este jueves. 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
1: Oyentes, los cordobeses tienen hasta hoy aquí en Córdoba tenemos para vincularnos al simulacro nacional de respuesta a emergencias que se realizará el próximo 21 de octubre. La jornada anual es convocada por la Unidad Nacional para la Gestión del Riesgo de Desastres y busca que instituciones, empresas y familias ensayen cómo actuar cuando la vida está en riesgo. La Gobernación de Córdoba hizo el llamado a participar y recordó que el departamento tiene motivos de sobra para prepararse. El frente frío y las inundaciones de febrero pasado pusieron a prueba la coordinación entre las entidades del sistema de gestión del riesgo y las comunidades afectadas. A esto se suma la reciente actividad sísmica significativa en el país, un fenómeno que cobra relevancia porque Córdoba se ubica en una zona de amenaza sísmica intermedia. La Dirección Ambiental y Gestión de Riesgo de la Gobernación aseguró que la preparación no puede empezar cuando la emergencia ya está en marcha. Según explicó, anticiparse y trabajar de forma coordinada es clave y cada institución, empresa, familia y comunidad tiene un papel en la protección de la vida. Pueden participar grupos de personas, colegios, universidades, entidades públicas, empresas privadas, organizaciones comunitarias y ciudadanía en general. Quienes deseen sumarse deben acercarse a la sede de la alcaldía de su municipio, donde recibirán la orientación necesaria para inscribirse. El ejercicio permitirá practicar procedimientos de respuesta, afinar la coordinación entre actores y detectar aspectos por mejorar. La administración departamental reiteró que la prevención es una responsabilidad compartida.
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2: Por otro lado, también es tiempo de contarles que los beneficiarios del programa Colombia Mayor en Montería pueden estar tranquilos. Por ahora, no hay inscripciones abiertas ni una jornada de actualización de datos en marcha. Así lo confirmó la alcaldía a través de la oficina del adulto mayor, que además desmintió que exista una fecha límite para dicho trámite. La administración municipal fue enfática en que actualizar los datos no es una condición para recibir el subsidio. Por lo tanto, ningún beneficiario perderá su pago por no haber realizado este procedimiento y los mensajes que sugieran lo contrario no corresponden a información oficial. La entidad explicó que la actualización puede hacerse en cualquier momento del año, sin plazos ni calendarios establecidos. De esta manera, los adultos mayores no tienen que acudir de afán a ninguna oficina ni sentirse presionados por supuestas fechas de vencimiento. Desde la oficina del adulto mayor se hizo un llamado a los beneficiarios y a sus familiares para que no se dejen llevar por versiones no verificadas que circulan en la comunidad y que pueden generar confusión, preocupación y desplazamientos innecesarios, especialmente entre las personas de mayor edad. La alcaldía reiteró su compromiso con el bienestar y la tranquilidad de la población mayor del municipio e invitó a la ciudadanía a consultar únicamente los canales institucionales para recibir información clara, confiable sobre el tema.
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1: A propósito, la alcaldía de Montería amplió el alcance del programa Todos a la U. Además de reconocer la excelencia académica, ahora otorgará becas a jóvenes con trayectoria destacada en el arte y el deporte. Así lo anunció el alcalde Hugo Kerguelen, quien explicó que la iniciativa busca que más muchachos encuentren en sus talentos un camino hacia la educación superior. La convocatoria está dirigida a estudiantes de grado 11 de todos los colegios públicos de la ciudad. Las becas cubren el 100% del costo de la matrícula y podrán usarse en cualquier universidad de Montería. El programa se financia con recursos provenientes de los impuestos de los monterianos. Hasta el año pasado, el programa solo premiaba los mejores resultados en las pruebas Saber 11. Con el cambio, la administración municipal reconoce que el esfuerzo de muchos jóvenes también se refleja en los escenarios, las canchas y los talleres donde cantan, bailan, pintan o compiten con disciplina y constancia. Se entregará una beca por cultura y una por deporte en cada institución pública. El proceso no lo adelantan directamente los estudiantes. Son los rectores, coordinadores y docentes quienes deben inscribir a los jóvenes de grado 11 que cuenten con una trayectoria destacada y demostrada en alguna de las dos áreas. La convocatoria ya está abierta y se extenderá hasta el próximo 25 de octubre de 2026. Para postular a un estudiante, las instituciones deben diligenciar el formulario habilitado por la alcaldía. cuyo enlace está disponible en la descripción de la publicación oficial. Junto con él se debe adjuntar la caracterización del talento excepcional en el CIMAT y un portafolio de evidencias que respalde la trayectoria del joven, es decir, los soportes de sus participantes, logros y reconocimientos. Con esa información, el Comité de la Secretaría de Educación evaluará cada postulación de estos jóvenes.
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2: También es tiempo de contarles que el gobernador del departamento participó en el Foro Mundial de la Alimentación organizado por la FAO, donde estuvo junto al Ministerio de Agricultura. La delegación colombiana sostuvo reuniones bilaterales con gobiernos y empresas interesados en invertir en el país y de manera particular en el departamento de Córdoba. El mandatario departamental explicó que en el marco del encuentro, la comitiva colombiana se reunió con delegaciones de Suecia y Suiza que manifestaron su interés en las oportunidades que ofrece Colombia y en la posibilidad de invertir en el sector agropecuario. Según indicó, estos acercamientos hacen parte de una agenda orientada a atraer capital extranjero hacia las regiones con vocación productiva. El Foro Mundial de la Alimentación es un espacio convocado por la FAO, la Agencia de las Naciones Unidas para la Alimentación y la Agricultura, en el que gobiernos, empresas y organizaciones debaten y construyen alianzas en torno a los sistemas agroalimentarios. Para nuestro departamento, un departamento que tiene fuerte tradición ganadera y agrícola, la presencia en este escenario representa una vitrina frente a potenciales socios internacionales. Según el gobernador, se anunció además hoy jueves, la delegación presentará ante representantes de diferentes países y empresas del mundo el proyecto de inversión en ganadería regenerativa. Según el gobernador, se trata de una apuesta clave para impulsar una transformación social, económica y ambiental del sector ganadero cordobés. La ganadería regenerativa busca mejorar la productividad de las fincas a la vez que recuperan los suelos y se reduce el impacto ambiental de la actividad en un enfoque que ha ganado atención entre inversionistas interesados en proyectos con resultados sostenibles. En un departamento donde la ganadería es uno de los motores de la economía rural, la iniciativa pretende combinar crecimiento económico con cuidado de los recursos naturales. El gobernador insistió en que el propósito de la misión es seguir abriendo puertas para que el departamento atraiga inversión y fortalezca su sector agropecuario en coordinación con el gobierno nacional y la delegación colombiana que estuvo presente en el foro. Con estas reuniones, el departamento busca posicionarse como un destino atractivo para el capital internacional en un momento en que la seguridad alimentaria y la producción sostenible ocupan un lugar central en la agenda global. Los resultados concretos de estos acercamientos dependerán de las conversaciones que se den en los próximos días tras la presentación del proyecto de ganadería regenerativa ante los asistentes al foro.
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2: Ya son las 6 de la mañana con 27 minutos y a las 6 de la mañana con 27 nosotros despertamos a tiempo.
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0: Avanza nuestra mañana Radio Tiempo. Ya son las 6:38 a.m. Buenos días, Montería. Un abrazo especial en este nuevo día y qué rico poder conectarnos y estar juntos, en reunidos a través del 320-661-1045. Esa es nuestra conexión directa para estar ahí contigo todo el tiempo. Por cierto, oyentes, sí vamos a seguir entregando boletos para que nos vayamos a la noche de Copas Chupe y Despecho mañana en el Sol Centro de Eventos. Se despertaron preguntando eso y bueno, tenía que aclararles antes de contarles que hoy el IDEAN pronostica una temperatura máxima de 35 grados para nuestra ciudad. Ahorita tenemos una temperatura de 26 grados. Se espera un cielo despejado en esta mañana, tal vez pueda nublarse entre las 11 de la mañana y el mediodía, bueno, más bien 2 de la tarde, pero se mantendrá precisamente este día soleado. Luego de las 7 u 8 de la noche empezará a descender la temperatura después de haber llegado al punto máximo al mediodía entre las 12 y las 2 de la tarde. Pero 7, 8 de la noche empezará a disminuir tipo 29, 28 grados más o menos. La probabilidad de lluvia para hoy es de solo el 18%, así que es una probabilidad muy baja, lo cual indica que no llovería en este jueves en Radio Tiempo. La calidad del aire es moderada en esta mañana y la humedad está al 97%. Quien tiene la última palabra, como siempre, es nuestro chamán Radio Tiempo. Chamán, ¿qué nos espera para hoy?
1: Ya tenemos 28 grados centígrados en este momento. Vamos a tener una sensación térmica como de 37, 38 más o menos. A eso de la una de la tarde será la máxima. Sí, la temperatura ahí empieza a descender. Hay pronóstico de lluvia, pero para mí, no se preocupen que no va a llover en el día de hoy. Tranquilos que hoy no hay lluvia. Inclusive ayer les hablábamos de temperatura muy alta en horas de la tarde, así se cumplió, pero impresionante. Hoy nos espera algo parecido, pero como hasta la una. Ya en adelante empieza a descender, pero igual va a ser calor. Pero claro, eso sí, con la compañía de Radio Tiempo, como que es soportable una temperatura muy alta.
0: Sí, eso sobrelleva mejor, la verdad.
1: Exactamente.
0: Son las 6:40 a.m. y a las 6:40 estamos despertando a tiempo.
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Son las 6 de la mañana con 44 minutos y a las 6 de la mañana con 44 nosotros estamos despertando a tiempo con tu Radio Tiempo. Buenos días, oyentes, un abrazo especial para todos los que están ahí en familia, para los que se reúnen a esta hora de la mañana a escuchar Radio Tiempo, para los que van en el carro ya camino al colegio, los que acaban de dejar a sus niños también en el colegio, qué rico poder seguir acompañándolos, los que dijeron hoy no me voy a tomar esos 5 minuticos más en la cama, sino que voy a alistarme de una vez porque hay muchas cosas por hacer hoy. Qué bueno seguir ahí contigo. Y sabes una cosa, hoy va a ser un día en el que todo te va a salir bien. Así como tienes días en los que las cosas no salen como planeaste, hoy todo te va a salir bien, todo va a salir perfecto. No va a haber nada que quede pendiente y por supuesto tú vas a estar más tranquilo, más tranquila y el estrés va a disminuir porque has trabajado fuerte por este día. Así que disfrútalo muchísimo.

0: Nada mejor para este nuevo día que comenzarlo con nuestra bebida favorita. 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
0: ¿Y hoy por quién te vas a tomar un café, Eliseo?
2: Oiga, me tomo un café por María Victoria Gómez da Silva. Ella tiene 24 años.
0: Tiene pinta de ser como brasilera, ¿no?
2: Sí, el apellido lo dice.
0: Ah, tú Brasil.
2: Alcanzó una meta que llevaba años preparando y es convertirse oficialmente en abogada en el estado brasileño de Goiás. O sea, hasta ahí.
0: Todo 24 normal. 24
2: años.
0: Vamos, oh, tranquilo, sí.
2: Abogada.
0: 24 años y ya es abogada.
2: 24 años y abogada.
0: Caramba. Ok.
2: La joven, aquí está y por eso me tomo un café por ella y por todos que tienen esa condición. La joven que tiene discapacidad visual.
0: Para que vea.
2: Desde el nacimiento, debido a un glaucoma congénito, aprobó el examen de la Orden de Abogados de Brasil en su primer intento. María Victoria estudió en escuelas regulares, fue alfabetizada en braille y con el tiempo incorporó lectores de pantalla y otras herramientas de tecnología asistiva para estudiar y trabajar. Durante la universidad también realizó prácticas en una comisaría y en el Ministerio Público de Goiás. En la segunda fase del examen eligió Derecho Penal y realizó la prueba con recursos de accesibilidad. Tras superar el proceso, prestó juramento y recibió su credencial profesional junto a otra joven con discapacidad visual que también había aprobado a la primera. Al hablar de su trayectoria, María Victoria destacó que superar barreras es posible con esfuerzo y agradeció el apoyo recibido durante los años de estudio. Ahora pretende ejercer principalmente en las áreas penal y civil.
0: Vea.
2: Y todavía, tú, oyente Radio Tiempo, que estás sano, que no tienes nada y no has tenido ningún inconveniente y tienes, estás bien de la vista, de pronto te falta un dedo, una mano y dices que no puedes, hombre, no se te ocurra pensar eso.
0: Total.
2: No tiene vista y ahí está como abogada.
0: Ese no repite un semestre, ¿oyó?
2: Señor.
0: Y tampoco se quedó en la judicatura.
2: Bueno,
0: ahí ni está. Se puso a mamar gallo en el juzgado.
2: Exactamente. Y
0: tampoco sí, se metió con el juez. Perdón. Yo me voy a tomar un café hoy por Cristian Castro. Y es que Cristian Castro va a ser reconocido con el premio Billboard a la trayectoria artística. Un reconocimiento por sus más de 13 décadas y su aporte al pop latino y a la música romántica. Y es que el señor Cristian Castro tiene más de 12 millones de discos vendidos. Algo de lo que las nuevas generaciones de la música, pues digamos que todavía no... Ya es un concepto bastante abstracto para ellos, porque ya pues se habla más que nada del tema de lo digital y las reproducciones, pero pues en aquella época, como dijo en cierto momento un artista urbano refiriéndose a Michael Jackson, decía: Michael Jackson vendió millones de copias en la época en la que no había Spotify, no había Deezer, no había redes sociales, no había nada. Y Cristian Castro en parte viene también de esa generación, ya como les digo, 3 décadas haciendo precisamente este trabajo. Además, tiene 6 canciones en el número 1 en la lista Hot Latin Song de Billboard y, por supuesto, canciones que han marcado a generaciones como Nunca Voy a Olvidarte, Amor y Azul. El reconocimiento se va a hacer el próximo 22 de octubre, en una semana nada más, y va a ser transmitido en vivo desde Miami. Así excelente. Que me tomo un café por Cristian Castro, que es una de nuestras estrellas de Radio Tiempo, y que lo escuchamos hace poquito aquí con No Podrás. Ahí está, por él me tomo un café. 6:53 a.m. Nosotros estamos despertando a tiempo,
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Saludos a nuestra amiga Consuelo, que a esta hora de la mañana está escuchando Radio Tiempo 104.5 todo el tiempo, y que además ni nos dijo buenos días hoy, simplemente nos escribió: caramba, no me van a regalar una boleta. Me la imaginé así como cuando está la mamá parada en la puerta de la casa con las manos en la cintura, pero las manos con la muñeca apoyada en la cintura y los dedos echados hacia afuera, haciendo posición de jarra y todo lo demás. Así, tal cual me la imaginé. Tranquila, Consuelo, no te preocupes, no solo a ti, a más oyentes de Radio Tiempo también los vamos a invitar a nuestra noche de copas, chupe y despecho mañana. Así que si tú quieres tener esa oportunidad de ganarte tu boleto, quédate ahí conectada, porque en cualquier momento habilitamos el 320-661 para que se ganen sus boletos. Consuelo y todos los oyentes de Radio Tiempo van a tener la oportunidad de ganar sus boletos hoy, y estoy completamente seguro.

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1: Oyentes, si llegamos a tiempo de salud, y es que el mes de sensibilización sobre el cáncer de mama se celebra cada mes de octubre desde su proclamación en el año 1985. A diferencia de lo que podría pensarse, el cáncer no es una enfermedad moderna. Hoy, afortunadamente, es mucho menos frecuente encontrar la enfermedad en etapas tan avanzadas. Podemos detectarla antes, cuando todavía no es posible verla o por lo menos palparla. Por eso la detección temprana es la herramienta más poderosa que tenemos contra el cáncer de seno. Entre más pequeño es el tumor y menos se ha extendido, mayores son las posibilidades de curarlo. La historia del cáncer de mama es la historia de nuestra capacidad para encontrarlo y cada vez más temprano. En términos prácticos, el cáncer aparece cuando algunas células del cuerpo comienzan a crecer y dividirse de manera anormal y sin los controles habituales. Ese es un problema enorme de salud pública. Cada año millones de personas reciben este diagnóstico y miles más mueren por alguno de sus diferentes tipos. Entre ellos, el cáncer de mama es particularmente importante. Es el más común entre las mujeres. En el año 2024 se estimaron 2,4 millones de nuevos casos en el mundo y más de 690 mil muertes por esta enfermedad, según Globocan, la base de datos en línea de la Agencia Internacional para la Investigación del Cáncer, que reúne estimaciones sobre la incidencia, la mortalidad y la prevalencia de 36 tipos de cánceres. Pero hoy, oyentes, por lo menos en Colombia, según datos del Instituto Nacional de Cancerología, solo en el 2020 se reportaron 15.509 casos. Pero, ¿cómo empieza todo? A medida que pasa el tiempo, algunas células pueden acumular cambios en su ADN que alteran la forma en que crecen, se dividen y mueren. Cuando esos controles se pierden, las células pueden multiplicarse sin parar, formar un tumor e invadir los tejidos que la rodean. En algunos casos, pueden viajar a otras partes del organismo a través de la sangre o el sistema linfático. Los científicos saben bastante sobre lo que ocurre una vez que una célula empieza a perder el control, lo que no siempre pueden explicar del todo el por qué ocurrió. Pero oyentes, esos cambios pueden aparecer por errores durante la división celular, por el envejecimiento, por factores ambientales, por algunas exposiciones o hábitos y también por alteraciones heredadas que aumentan el riesgo. Por eso, una mujer debería consultar si en su familia hay cáncer de seno antes de los 50 años, varios familiares afectados, cáncer de ovario, cáncer de seno en un hombre o en una mutación ya conocida. Por eso, si un familiar de primer grado tuvo cáncer de seno, por ejemplo, se recomienda considerar el inicio de los controles 10 años antes de la edad en que fue diagnosticada. Eso es sumamente importante, oyentes. Otros factores de riesgo asociados al cáncer de mama, como el consumo de alcohol o el exceso de peso después de la menopausia, si pueden modificarse y hacen parte de las oportunidades de prevención en las que los médicos insisten una y otra vez. Es por eso que el 38% de todos los casos de cáncer podrían prevenirse reduciendo factores de riesgo conocidos. Entre ellos están el consumo de tabaco y alcohol, el exceso de peso, la inactividad física y algunos factores ambientales. Por eso, durante décadas, las campañas de detección temprana del cáncer de mama se concentraron en el autoexamen. Publicidades y campañas de salud enseñaban y convencían a las mujeres de palparse los senos con frecuencia para buscar bultos o cambios que pudieran ser una señal de alarma. Por eso, mujeres, ustedes que están escuchando Radio Tiempo, y también para los caballeros, porque nosotros como compañeros, como papá, como abuelo, como tío, como hermano, como hijo, debemos invitarlas a que ellas también puedan vigilar sus propias mamas y detectar un tumor a tiempo. Y eso, pues, se ha hecho tan popular que durante años palparse los senos se convirtió casi en sinónimo de prevención. Parecía bastante lógico, efectivo y eficiente. Por eso, si una mujer encontraba un bulto antes de la enfermedad avanzara, hay más posibilidades de recibir tratamiento oportunamente y mejorar su pronóstico. Por eso, hoy, ya 15 de octubre, sobre todo en este mes, que es la sensibilización del cáncer de mama, qué bueno que podamos invitar a las mujeres a la prevención, al autoexamen, que en este momento sería lo más oportuno y lo más importante.
2: Completamente cierto. Así que, mujeres, a datearse siempre acerca del tema. Recuerden que es muy importante saber cómo realizarse el autoexamen, saber

0: Notar precisamente los cambios y ante cualquier signo de alarma, por mínimo que parezca, consultar al médico. Son las 7 de la mañana con 12 minutos y estamos despertando a tiempo.
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0: Ya son las 7 de la mañana con 16 minutos y a las 7 de la mañana con 16 nosotros estamos despertando a tiempo con tu Radio Tiempo 104.5 y esta dupla de Ricardos pues hace parte también de nuestros bonitos o de nuestras buenas maneras de comenzar la mañana contigo. Además de escuchar a Ricardo Montaner, también escuchamos a Ricardo Arjona en este jueves Radio Tiempo.
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1: Te contamos que es tendencia a esta hora de la mañana para despertar a tiempo con tu Radio Tiempo 104.5. Y es que hay que hablar del Real Madrid y esta remontada que para muchos ha sido histórica, o mejor dicho, que representa la historia del conjunto merengue. Pero más que hablar de la remontada del Real Madrid ante la Roma, hay que hablar de Vinicius Junior. Y es que está haciendo noticia porque algunos están empezando a especular acerca de la autenticidad de este Vinicius.
2: ¿Cómo? ¿Sí?
1: Usted sabe que Vinicius ha sido noticia porque después de la Copa Mundo que se dio este año, pues se hizo algunos cambios. Y
2: cambios físicos.
1: Sí, cambios faciales. Físicos, faciales, okay. Puntualmente. Uh-huh. Barba nueva, la mandíbula también le cambió, la forma de la cara le cambió, la nariz. Y algunos dicen, hey, no parece Vinicius. Es que, o sea, el cambio fue bastante, muy, muy notorio. De hecho, en la misma concentración del Real Madrid decían, ven acá, tú sí eres Vinicius. De hecho, algunos decían incluso que el teléfono no le desbloqueaba, que no lo reconocía. O sea, no había, el reconocimiento facial no estaba funcionando. En fin. El caso es que muchos han especulado alrededor del tema, pero lo que más ha preocupado ha sido el rendimiento, que para algunos no es el que tenía Vinicius antes de la Copa del Mundo.
2: De pronto en la nariz tenía la fuerza.
1: Quizás por las jugadas, por Exacto. cómo ha intentado definir también algunos disparos al arco. En fin, el caso es que ayer, precisamente cuando se necesitaba a Vinicius, no apareció, ya que la Roma logró sacarle ventaja después de iniciar el partido ganando. Llegó un punto en el que el partido estaba 3-1 y pues las cosas iban mal para el Real Madrid, pero al final terminaron remontando 4-3, entre otras cosas, gracias a la participación de Endrick, que regresó al Real Madrid y regresó también a la cancha para hacer cosas importantes por su equipo, ¿no? Pero bueno, esa es otra historia. ¿Sabe qué me preocupa y qué me parece muy llamativo? Que el caso de Vinicius ha entrado, por culpa de los internautas, al selecto grupo de personas que han sido declaradas o de alguna forma estigmatizadas como reemplazadas. ¿Cómo así? Está el caso de Avril Lavigne, una cantante, Paul McCartney también. El caso, además, de Luis Miguel también, que en cierto momento dijeron, no, que es que a Luis Miguel lo reemplazaron, lo clonaron y no sé qué. Y también el de comediantes y actores estadounidenses, como el caso de Jamie Foxx. Y es que dicen que este no es el mismo Vinicius. Algunas personas, ojo, esto son especulaciones que hay en redes sociales, dicen que la familia de Vinicius habría decidido mantener en secreto la partida del jugador debido a que habría tenido un altercado en las favelas de Brasil y debido al dinero que reciben de Vinicius, a los contratos con importantes marcas y a la plata que representa como tal, habrían decidido reemplazar al jugador brasileño por otra persona muy parecida a él. Y es que hay daticos que empiezan a jugar ahí como que entre la duda, como por ejemplo la ausencia de algunos tatuajes. Algunos tatuajes dicen ya no son iguales. De hecho, dicen que le falta tatuajes en las piernas. Y pues eso tiene a muchos creando teorías conspirativas a través de redes sociales.
2: Y no juega lo mismo que antes, ya está más sospechoso.
1: Exactamente.
2: Porque es la parte, como que lo más particular de Vinicius.
1: Sí, exacto.
2: Pero bueno.
1: Porque los cambios físicos, va y venga, sí, que sea un poco más delgado, también, eso se puede justificar. Pero el tema de que no esté jugando igual.
2: Claro.
1: Ahora,
2: casos y cosas se han visto.
1: Sí, uno no puede desestimar el poder del dinero. Pero, pues, no sé, la verdad.
2: Oiga, por este lado, resulta que el que está de gira en América Latina y ahora está en México es Ricardo Arjona. Ricardo Arjona, son muchos los éxitos que hemos tenido la oportunidad de conocer de él, sobre todo una de ellas es una historia muy particular y es la historia de un taxista. Resulta que en estos días se acordó de ese, estando en México, se acordó de ese taxista, se llama Pocho, le dicen Pocho, Y él dice que cuando la primera vez que estuvo en México, tomó ese taxista, el taxista le dijo, cuando estaba descargando las maletas, le dijo, hey, ojalá que nos tengas en cuenta para que hagas una historia de... Y nos tengas en cuenta para no sé qué, para una, a nosotros los taxistas. Hizo la canción Historia de Taxi. Resulta que ahora regresó, ahora que está en México, buscó a Pocho y le dijo, Pocho, ven acá, ¿te acuerdas? Sí, claro, venga. Y fueron caminando por una acera y en la esquina así le tenía un carro 0 kilómetros, un taxi 0 kilómetros, amarillo, que le entregó a Pocho, al taxista que le inspiró de la canción Historia de Taxi.
1: Que de hecho, Ricardo, en la canción Historia de Taxi menciona la marca y el año en el que...
2: Volkswagen.
1: ¿Modelo qué era? ¿86?
2: Modelo...
1: Piloteaba mi nave, era mientras un Volkswagen de la, 68. Es 68. Modelo 68, invertí el número. En fin, el caso es que ahora le regaló precisamente un carro Escarabajo, la misma marca, pero modelo 2026.
2: Sí, y le dijo, ¿será que tú sabes conducir estos nuevos?
1: Claro, sí, porque la tecnología, venga, es diferente.
2: Y si me da un aventón, haga, súbase. No, bacano, qué buen, sí, detalle, total. Ricardo Arjona.
1: Excelente. Oiga, hablando de Ricardo Arjona y de un artista que, hablemos ahora de un artista que sueña grabar con él, y es de William Landrón, más conocido como Don Omar. Ayer estuvo en un live y confirmó cuál va a ser su recorrido por Latinoamérica, y lo que esperábamos sucedió. Confirmó a Colombia como uno de los países donde va a estar. Me sorprendió muchísimo que no haya ninguna ciudad de la costa, y me sorprendió muchísimo que no esté particularmente Barranquilla, que es la ciudad con la cual él tiene un arraigo especial. Él ama Cali, ama Medellín, ama Bogotá, ha estado además en Pereira, si no estoy mal, en Manizales, ha visitado varias ciudades de nuestro país, no precisamente para dar conciertos, porque él tiene la costumbre de conocer un poco más de los países a donde va. Y pues aquí se ha tomado la libertad de conocer varias de nuestras ciudades. El caso es que confirmó ayer, la noticia se centra en que confirmó ayer que estará en Medellín, Cali y Bogotá. Las tres ciudades donde estará Don Omar a finales del próximo año y dando sus conciertos, y los boletos saldrán a la venta al cerrar este 2026.
2: Allí va a aplicar lo de vamos con una fecha más, sí. Barranquilla. Oye, ¿sabe también?
1: No,
2: ¿sí?
1: No creo.
2: Yo sí creo.
1: Yo creo
2: sí
1: que creo. Suma fechas dependiendo de la distancia, porque no se ha confirmado fechas en el calendario como tal, solo se confirmaron ciudades, porque va a estar en Ecuador, va a estar en Perú, va a estar también en parte del sur del continente. Pero no se ha confirmado como tal los números de las fechas, por decirlo así. Si hay mucha distancia entre entre un país y otro, yo creo que sí. Pero va a repetir fechas en ciudades, más no creo que sume otras ciudades, la verdad, no creo.
2: Bueno, oiga, y quien confirmó también ayer su visita a Colombia fue Ana Gabriel. Ya está incluida Cali, Medellín, Bogotá, Barranquilla y Bucaramanga. Para el 2027 vuelve Ana Gabriel.
1: Genial.
2: Eso sí, que mañana viernes la podemos tener aquí en Montería. La vamos a tener en Yo Me Llamo Montería. Aquí yo me llamo Ana Gabriel en Montería. La vamos a tener oyente Radio Tiempo, y tú puedes estar allí mañana 16 de octubre en el Centro de Eventos El Sol.
1: Así es.
2: No necesitas esperar el 2027 para verla, si puedes verla mañana.
1: Ah, Yo Me Llamo.
2: Exactamente.
1: 7:28, despertamos a tiempo.
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7:31 a las 7:31, nosotros despertamos a tiempo con tu radio tiempo. A ti te decimos bienvenido, bienvenida a esta nueva mañana. Qué rico poder conectarnos contigo en este nuevo día. Qué bueno que juntos vivamos este jueves de radio tiempo y qué bueno que juntos podamos también disfrutar de esta jornada laboral que está a punto de comenzar. Disfrutar de todos los planes que tienes para hoy, aunque tú no lo creas. Todas esas cosas que pasan a diario le ponen ese ingrediente especial a tu vida, a tu día. ¿Qué sería de nosotros si estuviéramos en la casa todo el día, de pronto, no sé, sin hacer nada, sin ningún pendiente, sin nada por qué luchar, por qué trabajar, por qué salir adelante? No tendría sentido, no tendría gracia. Así que a disfrutar este día porque los retos de la vida tienen su chistecito. 7:32, tiempo de escuchar a Shakira en tu radio tiempo.

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2: Es jueves y todos los jueves hablamos de lo que está pasando en el séptimo arte, en el mundo del cine, y además también les recomendamos algunas películas para que tengan plan para este fin de semana si les gusta todo este tema de ir a cine. Les cuento que la cartelera nos ha surtido mucho en las últimas semanas, han llegado pocas películas nuevas. De hecho, para esta semana solo tenemos un estreno, una película que llega hoy precisamente a las salas de cine, y se trata de La Caída de la Ballena. Pero antes de hablar de La Caída de la Ballena, hablemos de lo que se mantiene en cartelera. Avengers Endgame, que se ha convertido una vez más en la película más taquillera luego de este reestreno y de los últimos 2 minutos y medio que ponen en la película, porque en realidad son 2 minutos y medio, no 5 minutos como dijeron a través de las noticias. Pues bueno, con eso ha regresado y se ha vuelto a catapultar como la película más vista en la historia del cine, ¿no? Ahí sigue, para aquellos que quieran regresar al año 2019 a recordar esta película. Vértigo 2, Punto Muerto, de esa película ya hablamos y sigue en cartelera, le está yendo muy bien. Algunos siguen prefiriendo esta película para ir a vérsela. Yo no he ido, la verdad, no estoy interesado en ver esa película, sinceramente, porque la ansiedad no es lo que me va a matar a mí ni me va a dañar a mí la noche. No, señor, gracias. Por otro lado, está La Isla Olvidada, película de la que ya hablamos, es una película animada, buena para ir en familia. Le está yendo bien. El Corazón de la Bestia, me dijeron muy buena. Tuve chance de verme una parte, la verdad, desafortunadamente me interrumpieron la película y me tocó salir.
3: Imagínense, ¿cómo sería su urgencia?
2: Sí, era un tema urgente, era un tema familiar. Pues, en fin, total es que es buena la película, me pareció interesante también. A la semana pasada hablamos de Madre Siniestra, una película que reflejaba lo que era terror, pero también un poco de suspenso y adrenalina. Tuve la chance de vérmela ayer precisamente y es buena. Es buena. No es tan fácil de digerir y procesar, porque a pesar de que habla acerca de un espectro y todo el asunto y tiene que ver con seres del más allá, pues lo cierto es que no es la típica película que te aborda los dos puntos que siempre se han visto de este tipo de películas de terror, que son o se habla de fantasmas o se habla de demonios. Aquí no se habla de ninguno de los dos. Aquí se habla de lo que han denominado en la película como una larva, ¿cómo era? Larva espiritual, algo así. Total es que es un concepto completamente diferente y es algo diferente también lo que se ve en esta película. Me parece además que tiene una gran metáfora en medio, buenos puntos para analizar, buena enseñanza, buen aprendizaje también. Al final de cuentas se le da mucho valor al tema de la familia. O sea, es una película que vale la pena verse por todo lo que puede enseñar. Y porque si lo tomas como una metáfora, te puede dar varias luces, mejor dicho, acerca de lo que es la vida en familia. Y entre otras cosas, tiene como su rasgo en el tema del arte, porque tiene imágenes y escenas que no son para interpretarlas de forma literal, sino de forma metafórica. Es buena. A mí me gustó, sinceramente. Yo le doy una buena calificación a Madre Siniestra. Y sobre todo porque no es de las típicas películas de terror. Eso me pareció que es muy bueno. Y por otra parte, está el estreno que llega hoy, que es La Caída de la Ballena, que según su sinopsis, cuenta la historia de Jay Gardiner, quien después de perder a su padre, que era buzo, decide sumergirse también en California, cerca de California precisamente, para en el mar, para encontrar tal vez las causas de lo que le pasó a su papá. Y bueno, decide investigar. El caso es que se lo traga una ballena y empieza a hacer todo lo posible por sobrevivir en esa hora y piquito que tiene para poder salir del interior de esta ballena. Y de ahí toda una historia bastante intrigante la que se libera después de esta situación, ¿no? me parece interesante. Una trama que no hemos visto. Yo nunca he visto una película de Jonás en versión 2026 y sin nada bíblico en medio, pero me parece muchísimo, o sea, se parece mucho a la historia bíblica de Jonás, ¿no? Recordemos que a Jonás se lo tragó una ballena y tal. Solo ese contexto. Sí. Oyente Radio Tiempo, que son muy apegados a la Biblia, por si acaso.
3: Sí, la verdad es que yo también creería interesante esa... ver esa trama, esa historia y a ver qué es. Yo viendo el tráiler y viendo eso, como que
2: sí,
3: llama bastante la atención. Y yo digo, bueno, pero después que esté dentro, ¿puede salir? Sí, es bastante
2: la gran pregunta. Pero, okay. Sobre todo sin arma, ¿no? Porque uno teniendo sí, algo con qué, pues si lo tragan uno con una bazuca, no mentiras, no. Las vainas ilógicas que se me ocurren a mí, completamente ilógico eso. Pero bueno, en fin. Total, esa es la otra película que van a poder encontrar en cartelera a partir de hoy. Ahí está, surtida la cartelera para que la disfruten. Ya son las 7 de la mañana con 41. Despertamos a tiempo.
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7:44 a las 7:44 nosotros estamos despertando a tiempo con tu radio tiempo. Buenos días para ti, esperamos y deseamos que ya estés camino a tu oficina y que además estés listo, lista para iniciar este nuevo día con toda la energía y con toda la actitud. Es tiempo de escuchar a Maná en tu radio tiempo todo el tiempo.

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0: 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Ya son las 7 de la mañana con 50. 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

7:53 a las 7:53 estamos despertando a tiempo con tu radio tiempo. 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

8 de la mañana con 6 minutos. Buenos días, Montería. Qué rico este nuevo día. Qué bueno despertar contigo en esta nueva mañana. Qué delicioso este jueves Radio Tiempo. En el 320-661-1045 sigo conectado contigo y además listo para seguir entregando más boletos para nuestra noche de copas, chupe y despecho. Ya por ahí estamos seleccionando porque muchos oyentes de Radio Tiempo respondieron con una nota de voz hace un ratico, así que hay que escoger a los primeros, a los que lo hicieron bien y lo hicieron de primeros, los cuatro primeros premiaremos. 8:07, tiempo de escuchar a los Enanitos Verdes en tu Radio Tiempo.

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1: Es tiempo de noticias curiosas en esta mañana para despertar a tiempo con tu Radio Tiempo. Y se acaba o vamos a desbloquearle tal vez un nuevo temor a algunas oyentes o a algunos oyentes de Radio Tiempo. Porque si hay algo que le genera de pronto un poco de temor a muchas personas es el presumir a su nueva pareja, tener o subir fotos a través de redes sociales en donde salga al lado de esa persona y que de pronto las cosas no salgan como esperaban. Y es que eso fue lo que le pasó a una chica en México. ¿Cómo te parece, Eliseo, que una chica de forma muy romántica, amorosa, decidió publicar una foto al lado de su pareja? Chévere, un carrusel además.
2: Excelente. Sí. Uno está enamorado, lo tiene que mostrar.
1: Sí, exacto. Subió, sí, no como aquellas que reciben flores amarillas el 21 de septiembre y no publican el que se la regala.
2: Así, de pronto por casualidad.
1: Casualidad, claro, publican las flores, pero no publican el que se la regala. Pero bueno, en fin, eso es otro asunto. El caso es que la muchacha presumió a su pareja y tal, y toda la cuestión.

0: y ay, qué bonito, y una cosa y la otra, y le dedicó palabras bonitas y toda la cuestión. Resulta que horas más tarde le escribió una chica a través del directo, a través del DM de Instagram, y le dijo, oye, ven acá, todo anda bien, ¿tú por qué estás subiendo foto con este muchacho? ¿Por qué te tomas ese atrevimiento? Y ella le dice, ¿cómo así que atrevimiento? Si es que él es mi pareja. ¿Cómo así que tu pareja? Si es que es mi pareja también, yo tengo dos años con él. Uy. Y ella queda así como, ¿cómo que dos años? Y le envió pruebas. Sí, mira, aquí está, salgo con él, vamos aquí, vamos allá, ta, ta, ta, ta, ta, ta. En fin. La chica quedó ahí como dicen por ahí, impactada, ¿no? Ahora, acto seguido, después le llega otro mensaje, esta vez desde una cuenta falsa. Le decían, ven acá, ¿tú qué haces con Juan? Oye, ¿por qué será que los Juan? Pero bueno, en fin, ¿tú qué haces con Juan? Y no, pues,
1: ¿los Juan son así?
0: No sé.
1: Yo conozco uno, ese sí. Uf,
0: las mujeres pueden opinar acerca de eso.
1: Los Juan y los, ¿cómo es? Los Alejandro. Uy, Dios mío. Ajá, siga José Alejandro.
0: ¿Por qué está hablando, mi papá? En fin, ajá. El caso es que después le escribió desde una cuenta falsa. También le dijeron, oye, ven acá, yo vi tu foto con Juan, tal, todo el asunto. Yo estoy hablando con él, las cosas van súper bien, tal. La cuestión, tengo un par de semanas total.
1: ¿Qué?
0: En resumen, fueron cuatro.
1: Uy, Dios.
0: No una, no dos. Cuatro. Las mujeres que terminaron escribiéndole a esta chica después de que ella presumió de forma muy amorosa y romántica su relación a través de redes sociales.
1: Ni que fuera Yancy Cólera. Bueno, no, mentira.
0: Ni usted, que fuera Hernán Guarnizo.
1: Su primo.
0: En fin.
1: Ni que usted fuera. Bueno,
0: en fin. El caso es que después de esto muchas personas están diciendo que esto sí es importante, porque pues presumiendo o de alguna manera publicando fotos con la pareja, pues uno llega a saber si es socio o si está siendo único dueño o única dueña, en el caso de la chica, de la persona. Y sabe que yo avalo eso. O sea, uno antes de irse ya como que, mi novia y tal, no sé qué, uno tiene que tirar un par de historias así, ta, ta, ta. De hecho, yo una vez vi una historia de una chica que dijo, estoy saliendo con él, alguien más está saliendo con él, así, o sea, sin agüero, sin
1: que,
0: tanto.
1: Que lo diga.
0: Sí, exacto. Y la foto se viralizó, me acuerdo mucho que se viralizó.
1: Empezar a compartirla para ver si es verdad.
0: Claro, porque es que tal vez dentro de las seguidoras de la persona no está, pero de allí en adelante puede que sí. ¿Sabe que en Valledupar hay una forma muy fácil de uno darse cuenta de eso? Le escriben a mi prima Liana Camila. Ya.
1: ¿Qué?
0: Sí, mi prima resuelve eso de una vez.
1: Ah, caramba.
0: Para que vea usted.
1: Está prima de Yancy, qué peligro. Oiga, Yancy, ¿usted cree en la fidelidad del hombre para la mujer?
0: Claro, sí. Por supuesto, yo soy un hombre fiel.
1: Ya.
0: Juicioso,
1: ya.
0: Y de mi casa.
1: Okay,
0: además, virgen y casto hasta el matrimonio.
1: Ay, claro. Cristina, ¿por qué se ríe? No, ¿cómo? Ay, Cristi, ey. Bueno, resulta que... Y hay muchas maneras de demostrar esa fidelidad, ¿sí o no?
0: Sí.
1: Bueno, resulta que hay un señor, él es profeta.
0: Ok.
1: Él es profeta. Inclusive hay nombre propio y todo. Se llama José Ovalle.
0: ¿José?
1: Sí, José Ovalle. Todos los José... No, mentira. No, mentira, mentira. Juiciosos. José, sí, claro. Resulta que una declaración de este señor, de este profeta, José Ovalle, está generando todo tipo de reacciones en redes sociales. Asegura que ni siquiera besa a su esposa en la boca porque, según explica, quiere mantenerse fiel a Dios. Usted, por la fidelidad a Dios, no besaría a su esposa.
0: Matrimonio muy vainilla, la verdad. No, lavanda, es que le dicen, matrimonio lavanda.
1: Lavanda.
0: ¿Usted quiere, sabe qué es un matrimonio lavanda?
1: No sé.
0: Está conformado por una de las partes. En el caso del hombre, está falto de cloruro de sodio. La mujer, pues bueno, se acomoda y se acostumbra a la situación. Entonces, pues bueno, los que no sepan qué es el cloruro de sodio, regresen al bachillerato.
1: Ya, señor.
0: En fin, bastante complicadito el asunto. Es un matrimonio y la banda de ahora. No sé, Ernesto, no sé.
1: Es por fidelidad a Dios.
0: Sí, claro, fidelidad a Dios, siga creyendo.
1: Fidelidad a Dios.
0: Vea, señor, es vea, profeta, además. Vea, como dijo alguien vulgarmente, Hasta los curas tienen esa reacción natural del cuerpo. Es una reacción natural del cuerpo.
1: Yancy, ya, ok.
0: Usted sabe como cuando uno va entrando a la garita del peaje, que si uno no paga el... ¿Cómo que se llama?
1: Si uno no paga el peaje...
0: Ajá. No se levanta. ¿Cómo se llama la cosa?
1: Creo que es talanquera, algo así.
0: Bueno, total, la barrera esa que hay para que uno no... Eso es como hace esa cuestión.
1: Bueno, okay,
0: la reacción natural de todo hombre en algún punto de la vida. O sea, eso es normal.
1: Sí, señor.
0: Ya, excelente. Solamente que en este caso no hay que pagar. Bueno, en algunos casos no hay que pagar. En otros sí, algunos. En fin.
1: Sí, señor.
0: 8 de la mañana con 18. 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
3: Es tiempo de hablar de la vida de nuestras estrellas de Radio Tiempo y es tiempo de hablar particularmente de Laura Bozzo. Creo que todos recordamos a la periodista y además presentadora que se hizo famosa en toda Latinoamérica por su gran frase de ¿qué pasa el desgraciado? Y el señorita Laura, ¿se acuerdan? Bueno, resulta que Laura Bozzo, que ya tiene 75 años.
4: Jovencita.
3: Sí, fue ingresada recientemente a un centro médico debido, según diagnosticaron los médicos, a una deshidratación severa y una obstrucción intestinal. Sin embargo, también se ha conocido que la presentadora tiene un cuadro de peritonitis y debido a esto tiene, al parecer, una perforación que implicaría una intervención quirúrgica que estarían realizándole en los próximos días. Hasta el momento no hay un comunicado oficial. Esto se ha filtrado a través de redes sociales. Usted sabe que las clínicas, sobre todo cuando están atendiendo a celebridades, tienen muchas fugas, ¿no?, de información. Uh-huh. Y pues es lo que se ha dicho precisamente a través de varios medios de comunicación acerca de la salud de la presentadora reconocida en toda Latinoamérica. Desde muchos sectores han llegado mensajes de solidaridad para ella, para su familia, para todo su equipo de trabajo, deseándole pronta recuperación y que todo salga muy bien, pero al parecer la situación y la salud de Laura está bastante deteriorada en este momento.
4: Caramba. Oiga, pero fíjese que algo similar pasó el pasado martes con el rapero estadounidense Vico C, que fue intervenido quirúrgicamente.
3: ¿Estadounidense?
4: Sí, señor. Vico C.
3: Más y puertorriqueño que está hoy.
4: Bueno, fíjese que
3: los papeles de él podrán decirlo. Exacto, podrá haber nacido en donde sí, quiera. Más señor, puertorriqueño no puede ser. Pero bueno, ok.
4: Usted. Pero fue sometido a una cirugía, a una intervención quirúrgica de columna cervical que se realizó en el Hospital San Vicente de Paul en Río Negro, en Antioquia, y bueno, se está recuperando, está evolucionando favorablemente tras someterse a esa intervención, y bueno, esperamos también que así como Laura Bozzo se pueda recuperar Vico C, estadounidense, puertorriqueño, como quiera llamarlo.
3: Sí, pero total. Sí. Oiga, estamos hablando mucho de la salud de los artistas de Radio Tiempo, pero es que están pasando muchas cosas. ¿Te acuerdas de todo el escándalo que hubo con Alex Syntek, con todo lo que pasó en sus conciertos, que empezó a mandar a chingar a su madre y a todo un poco de cosas a la gente, que esto, que si quieren esta canción, que no quieren otra, que solamente voy a cantarle a los que trajeron camiseta de Alex Syntek porque los demás no son fanáticos? Empezó a hablar mal acerca del género urbano una vez más. Bueno, en fin, cualquier cantidad de cosas por ahí. Se le vio también a través de redes sociales sin peluca. Bueno, pasaron muchísimas cosas. El caso es que Alex tenía prevista una gira por Europa dentro de los siguientes meses. El caso es que la ha pospuesto debido a que su equipo médico le ha dicho que no puede hacer viajes tan largos y que no puede tampoco descontinuar el tratamiento que está recibiendo en el momento, que entre otras cosas es tratamiento también para su salud mental. Está recibiendo guía por parte de un psiquiatra que está llevando el caso de Alex Syntek. Que pues yo siento que todo lo que pasó con él en el escenario y lo que pasó en su concierto en México tiene que ver mucho con su salud mental, porque claro, no es fácil lidiar con todos los comentarios.
4: Normal.
3: Sí, ¿no? Y lidiar con todos los comentarios. Aparte de que él es un 16 terco, porque es que otra persona en su lugar se hubiese quedado callado, hubiese cogido las cosas con más calma, no hubiese peleado tanto por tener la razón, porque al final de cuentas es lo que está haciendo, y pues no hubiese terminado involucrando a su esposa, a su hija, a su familia. Yo siento que él no ha sabido manejar la situación, sinceramente, no le ha dado el manejo respectivo. Yo creo que otros artistas pueden darle cátedra de cómo manejar todo ese tipo de polémicas. Por ejemplo, Cristian Castro. Es que también Cristian es un poco más relajado, ¿no? Es más tranquilo con esas cosas. Y él puede decir, que digan lo que digan, que yo estoy aquí normal, tranquilo y ya no le presto atención a ese tipo de situaciones. Y hay que coger las cosas también con un poco de humor, pero no, Alec se ha tomado las cosas muy, muy a pecho. Y pues bueno, esto ha derivado en toda esta situación y seguramente pues tuvo algún tipo de, no sé, colapso mental o algún tipo de inestabilidad también. Y por eso, pues ahorita, Raúl, que es el nombre de pila, Raúl Alejandro, que es el nombre de pila precisamente de Alex Syntek, ha tenido que posponer las fechas de su gira en Europa debido a cómo están sus cosas, o su salud, mejor dicho, sobre todo su salud mental en este momento.
4: Y fíjense que hay muchas personas que creen que la vida de un artista es fácil, pero yo digo algo, sobre todo esta parte, que un artista tiene el frente 5.000, 15.000, 20.000, 60.000, 100.000 personas al frente, seguidores de este artista. Sí, pero apenas un antes y el después, solo en una habitación de hotel.
3: No, y que tener tantas personas enfrente, así como es bueno, también es malo.
4: Claro.
3: Porque si cometes un error, que entre otras cosas muchas veces es mal interpretado, en muchas ocasiones se han mal interpretado situaciones que se viven con los actores, con los artistas, eso les acaba la carrera, literal les acaba la carrera. Por eso es que muchos viven paranoicos con que no digan esto, no, que no se entienda esto, no, que es que tengo que cuidar lo que digo. Y, o sea, la vida de ellos no es fácil. Por eso seguramente algunos han criticado a artistas en algún momento, tú y yo lo hemos hecho, porque les hacen una pregunta aparentemente sencilla, pero la respuesta la piensan porque ellos tratan de buscar la manera de responder de la forma más salomónica posible para que no se tergiverse el mensaje que quieren enviar y no se forme una polémica a raíz de esas respuestas.
4: Son meticulosos a la hora de una respuesta porque esa respuesta puede traer consecuencias.
3: Muchísimo.
4: Sí, señor.
3: 8:33, despertamos a tiempo.
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Son las 8 de la mañana con 35 minutos y a las 8:35 nosotros arrancamos este nuevo día contigo. Estamos despertando a tiempo con tu Radio Tiempo y a este nuevo día también le sumamos una canción de Vicente Fernández para despertar a tiempo con tu Radio Tiempo.

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0: eso no va.
1: Bueno, ahí de pronto alcanzaron a escuchar un poquito el testimonio de una voz autorizada para hablar del caso de Tobey Maguire, que está dando de todo para hablar en redes sociales. ¿Quién es Tobey Maguire? Pues es el primer Spider-Man que conocimos en el mundo del cine. Bueno, en esta historia reciente, ¿no? Para allá para el año 2004, si no estoy mal, lanzaron esta película de Spider-Man y Tobey Maguire fue el protagonista, el primer Spider-Man que vimos en las salas de cine. ¿Qué pasa con Tobey Maguire? Pues resulta que él se divorció de su esposa en septiembre de este año. Firmaron los papeles del divorcio y la esposa se casó este mes, hace unos días de hecho, y fue Tobey Maguire quien ofició el matrimonio, quien se destacó por el papel de llevar la ceremonia. Les he hecho todo el cuento. Resulta que Tobey Maguire estaba casado desde el año 2007 con Jennifer Meyer, una diseñadora de joyas, pero en el año 2016 ellos se separaron.
0: 2016, dijeron, 2016.
1: 10 años. No, 2000, del 2007 al 2016, casi 10 años, casi 9, 10 años. 9, 9 añitos. El caso es que ya las cosas no iban bien y decidieron anunciar su separación. Después de todo esto, pues pasaron los años, entraron en un proceso legal para su divorcio y la cuestión. Pero dicho divorcio no llegó a firmarse sino hasta el mes pasado de este año, septiembre. ¿Por qué? Entre otras cosas, creo yo, porque ya Jennifer tenía planes para casarse, ya que se casó el 10 de octubre pasado. Se casó con otro hombre. Lo que sorprendió en todo este tema es que Tobey fue invitado al matrimonio de Jennifer, y no solo como invitado, sino que fue el oficiante. Para aquellos que no saben qué es un oficiante, es la persona que de alguna forma juega el papel de celebrar esa unión. Eso no tiene ningún tipo de validez legal, según me explicaba una abogada experta, una abogada de familia experta en el tema.
0: Perdón, ¿semejante a sacerdote o a un notario en un caso dado?
1: Sí, exactamente. Okay. Solo que es que no lo quise poner en el mismo estándar porque es que después se me resienten un poco los jueces.
0: Por eso dije semejante.
1: Juega ese papel, pero no tiene ningún tipo de validez legal en nuestro país. Aclaremos esa parte, ¿no? Es cuando usted no quiere ni casarse por lo legal, o sea, por lo civil, ni casarse por lo religioso. Usted busca una persona que oficie su matrimonio y dé unas palabras bonitas y hable acerca de la pareja y del amor que se tienen y todo el asunto. De pronto cuente una que otra anécdota. De hecho, he visto matrimonios realizados con oficiantes en nuestro país en donde buscan a un amigo cercano de la pareja precisamente para que cuente anécdotas y todo lo demás. El caso es que a mí me surge una pregunta ahí. ¿Tú harías eso, Eliseo? ¿Tú figurarías como oficiante del matrimonio de tu ex esposa?
0: Pero, a ver, Yancy, yo creo, ahí lo que pasa es que hay un ingrediente ahí, y es el tiempo. Yo creería, bueno, el tiempo, y yo creería que terminaron en buenos términos. Fíjense que, bueno, eso cree uno también, pero fíjense que ya ella estaba esperando que legalmente estuvieran separados, no, divorciados.
1: Yo creo que si ella no hubiese tenido planes de casarse, igual ni se divorcia todavía. O sea, si la pareja hubiese sido así firme y seria, porque ahí sí entraría en un...
0: Ahí empieza la pelea.
1: Sí, claro.
0: Bueno, yeah. Pero yo digo que sí. Si ya cada uno cogió su camino, yo digo que sí, porque primero mostraría de que se terminó en buen término. Segundo, bueno, ya si no se pudo estar juntos y por eso cada uno tomó su camino, y no, sí, ya eso fue, ya eso lo que fue, ya no más. Y al contrario, y si hay hijos de por medio, hay cercanía y hay de alguna amistad ahí, pero yo creería que sí. Lo malo es cuando ya por lo menos quedaron muchas diferencias y ni se soporta el uno al otro, ahí es otra cosa. Pero sí, sí se puede, claro, yo creería que sí.
1: No, yo no.
0: ¿Usted no?
1: No, yo no. O sea, bueno, ahora, aclaro.
0: Usted lo que sigue es herido.
1: No. O sea, es que particularmente estoy pensando en una expareja. Y yo digo, no, o sea, no, y no es la más reciente, que no es lo mismo. No, porque algunos dirían, no, es que la, no, no es la más reciente, de verdad, pero yo creo que a ella no. A ella, de pronto a otra, sí.
0: ¿Alguna razón?
1: No sé, es
0: a
1: que...
0: A diferencia de las otras, ¿sí ve? Debe haber algo, es que yo creo, hay un yo guardadito creo, ahí. ¿Cuál? No sé. Bueno o malo, no importa.
1: No, todo está superado, todo está en el pasado. Entonces. Pero siento que todos tenemos a una expareja que se vuelve como, como especial, como particular, como, como que tiene un ingrediente.
0: Sentimiento.
1: No hay sentimiento. Guardado. No. Sí, no es un sentimiento. Sí. No hay nada. No hay nada porque yo
0: tengo. Por eso, pero entonces, ¿qué es? Descúbralo, a ver qué es.
1: No sé, tengo que ir a terapia para poder saber, porque es que eso aquí tampoco, así en caliente, tampoco se puede. Bueno. Pero yo siento que uno tiene. Creo que todos tenemos a una expareja que uno dice no. Porque, o sea, chévere, listo, deseo que todo, que le vaya súper bien, bacano, pues puede hablar con esa persona, no hay rencor, no hay problema, no hay herida, no hay sentimiento, no hay nada. Pero en ese caso, puntualmente, no. O sea, a esa, no. A otra sí.
0: A otra sí.
1: Sí.
0: Mire, ahí hay algo guardado. Usted tiene un guardadito ahí con esa persona.
1: Me va a tocar ir a terapia para saber.
0: Sí lo tiene, Yancy. Porque es que si yo digo, si no hay nada, ahora, ¿por qué sí a las otras y no a aquellas? ¿Se da cuenta? Hay algo ahí guardado.
1: El valor.
0: Bueno. Ahí debe haber algo. Entonces, yo quería que si no hay algo de todo lo que usted acaba de decir, rencor, no sé qué. Sí, ¿por qué no? Claro, al contrario. Si uno le puede aportar a esa persona que fue importante en su vida para que sea feliz, ¿cómo no vamos a hacerlo?
1: Que sabe que no? Yo creo que ahí hay un punto importante porque le digo algo. Uno debe ser consecuente y coherente con lo que dice y con lo que hace.
0: Claro.
1: Uno no puede un día decirle a una persona, tú eres súper importante para mí, te amo, eres... parte fundamental de mi vida y después de que terminan esa porquería, esa, no sé qué. No, hay que ser coherentes. Total, también. Sí, cuando uno dice te amo es para el resto de la vida. No porque vaya a existir el sentimiento todavía, sino porque exista respeto. Por lo menos yo no considero una persona coherente cuando después de que tuvo 6 años con una pareja, resulta que termina odiándola o termina siendo esa persona la peor persona del mundo, la peor persona de la vida. Para mí eso no es coherente.
0: Y si lo siente, no lo exprese, guárdeselo.
1: No, es que ni siquiera. Yo creo que puede haber un no sé qué, una cosita por ahí como que herda, el resentimiento quedó porque me hizo algo, porque puede pasar.
0: Puede pasar, sí.
1: Como dicen por ahí, de pronto una infidelidad, de pronto una cuestión de deslealtad, algo, pudo haber pasado algo. Pero con el tiempo uno va sanando todo eso y al final uno vuelve y dice, hey, bacano, le tengo respeto, le tengo de alguna forma admiración porque admiro profesionalmente a mis exparejas. Todas son buenísimas en lo que hacen, brutales, las mejores en lo que hacen. Y cada vez que me preguntan, hey, ven acá, ¿me recomienda? Sí, dale. No, que necesito tal cosa, hágale. O sea, con ella vas y sé que te van a cumplir. Yo eso lo digo con todo y lo digo públicamente. Y no tengo nunca palabras de desapremio hacia mis exparejas. Pero, ¿cómo es que se llama? Pero sí, considero que es importante que uno tenga coherencia a la hora de tener eso presente, claro, en la importante vida.
0: Ahora, lo que sí le digo es que ya quedó inquietud en 2 ex suyas.
1: ¿En 2? ¿Por qué?
0: Sí. No, ¿por qué eso?
1: Ah, bueno, sí.
0: En la otra
1: de ex. De las 3 solo.
0: Tiene, claro, ¿qué tiene? Dios mío.
1: No, yo creo que todas saben
0: y
1: quién es.
0: La carita que tiene.
1: Y, si, y la que es y me está escuchando también sabe. ¿Qué es?
0: Uy, ah, sí.
1: Soy yo.
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0: Y en estos momentos es cuando decimos que la realidad o nuestra realidad, porque podrían decir algunos, no, eso es el caso de Tobey Maguire y todo lo que quieran, pero un oyente Radio Tiempo por acá a través del 320-661-1045 nos dice, buenos días a Yancy Eliseo, mi nombre es Miguel, reporto sintonía desde Bogotá. Y respecto al tema, les cuento que yo fui padrino de boda de mi ex el año pasado y nosotros antes fuimos novios durante 5 años. Ahora somos amigos y soy amigo de su esposo también. Yo escucho Radio Tiempo todo el tiempo.
1: ¿Sí ves? Sí se puede, claro.
0: Bárbaro.
1: Sí se puede.
0: Bárbaro. Sí, claro. Oh, Miguel, admiración, brother, respeto. Un abrazo además para ti allá a la fría Bogotá. 8:55, tiempo de escuchar a Chayanne en esta mañana para despertar a tiempo con tu Radio Tiempo.

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Diego Verdaguer en esta canción, Yo no lloro por llorar. También escuchamos a Flans, Ángela Carrasco, Marisela, Rocío Dúrcal. También estos artistas que están aquí en esta mañana, oyentes, para que nos contagien de este día especial. En este jueves TVT, oyentes, y viajamos a través del tiempo. Y sí que vamos o activamos la máquina del tiempo, porque yo sé que esta canción te gusta. Nino Bravo, invitado en tu Radio Tiempo, todo el tiempo. Estas canciones te enamoran y para eso está Radio Tiempo, todo el tiempo, 921.

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Las veces que nosotros hemos tenido la oportunidad de presentarlos, los presentamos como Lucía y Joaquín Galán, los hermanos Galán, oyentes. Lucía y Joaquín, los hermanos Galán, ellos hacen parte o son el dúo Pimpinela. Bueno, oyentes, últimamente, oyentes, y por ahí salió una noticia donde, a pesar de tantas canciones dramatizadas, conflictos amorosos y celos, ha generado confusión. La última noticia que salió es que no son hermanos, que son pareja. Pero oyentes, ellos de alguna manera han hablado sobre el tema y dice que se trata de un contenido manipulado sin ninguna declaración oficial que lo respalda. Los propios artistas han aclarado en entrevistas que si fueran pareja no habrían podido mantener su colaboración artística durante más de 4 décadas. Además, ambos tienen sus propias familias. Joaquín está casado con Viviana Berco, y Lucía tiene una hija, se llama Rocío, quien también tiene su propia pareja. La relación entre Lucía y Joaquín se basa en un vínculo familiar fuerte y profesional que ha sido clave para el éxito del dúo y su estilo teatral único en la música latina. Entonces, algunos por ahí dijeron, ¡hey, mírate, los engañaron! No, oyente de Radio Tiempo, Lucía y Joaquín Galán son hermanos, no son pareja. Desmientan eso, por favor. Si alguien le dice eso, dígale que se lo dije yo, que no es así. A las 9.46 minutos, tengo más boletas, oyentes, para invitados para la noche de chupe y despecho mañana viernes 16 de octubre en el Centro de Eventos El Sol. Quiero pedirte, oyente Radio Tiempo, que me envíes una nota de voz, 320-661-1045. Me das tu nombre y me dices el nombre de 2 canciones que hayas escuchado ahorita en Los Clásicos. En Los Clásicos, entre 9 y 10 de la mañana. Y al final vas a colocar, yo escucho Radio Tiempo todo el tiempo, por favor. Las 9.47 minutos, si nos dices con quién vas, mucho mejor. Si nos dices, yo quiero ir a la noche chupa y despecho, por supuesto que es mucho mejor. Y gracias, 9.47 minutos. A las 9.47 minutos, vamos a recordar a los iracundos. Esta canción se llama Las Puertas del Olvido, otro éxito Radio Tiempo, 9.47. A las 9.47, yo escucho Radio Tiempo todo el tiempo.

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0: Ellos son Calibre 50, de los queridos en Colombia y aquí en Montería. Obviamente esta canción se llama Mi Problema y está aquí en tu radio Tiempo todo el tiempo. Qué rico poder acompañarte en esta mañana. ¿Cómo vas? Espero que muy bien. Espero que esta mañana y que el resto del día también esté lleno de grandes momentos en compañía de Radio Tiempo todo el tiempo. Soy Robert, te acompaño, te traigo música de Noelia, por ahí de Andy Lucas, de Arjona, de Marta Sánchez, bueno, un montón de canciones que me han pedido, así que poco a poco voy a irlos consintiendo. Si tienes alguna canción que desees escuchar, dedicar, o simplemente, no sé, me cuentas la historia que tengas alrededor de esa canción y con gusto vamos a consentirte y charlar un rato y disfrutar y cantar en esta mañana Radio Tiempo todo el tiempo. Que seguramente vas a cantar con esa también de Selena, que se llama Como la Flor. 10:21, a las 10:21. Y todo el tiempo, yo escucho Radio Tiempo todo el tiempo.
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0: Ella es Noelia en tu Radio Tiempo 1029. Voy a la pausa, ya regreso con más de tus canciones favoritas aquí en tu Radio Tiempo. No la cambies.
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0: Andy y Lucas, los hermanos españoles que hace, ¿qué? Unos 22 años, si mal no estoy, estaban de moda con estas canciones. Incluso recientemente también se pusieron de moda por Son de Amores y demás, de una forma viral. Eso simplemente nos recuerda que la música como que no tiene fecha de vencimiento, ¿no? Y que podríamos disfrutar de buenas canciones todo el tiempo, así como lo hacemos al escuchar Radio Tiempo. ¿Y qué tal si nos vamos con estos nuevos sonidos? Aquí está Ricardo Arjona, otra de las canciones que tiene muy pocos días, pero se ha vuelto viral. Junto al grupo Firme hace esto que se llama Amor Factura. Él dice, alguien tenía que decirlo, y por supuesto, qué mejor que Ricardo Arjona y el grupo Firme juntos para hablarnos de este Amor Factura. 10:40, yo escucho Radio Tiempo todo el tiempo.
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0: De las primeras canciones que escuché de Alex Ubago, si no es la primera, y dije, wow, qué buena canción, qué buen artista. Bueno, y si nos ponemos a pensar, hay un montón de buenas canciones por parte de Alex Ubago que tenemos en nuestra banda sonora. Aquí estaba con esto que se llama ¿Qué pides tú? 10:56, avanzamos, seguimos en esta jornada en tu radio. Tiempo, ahorita les vengo a hablar un poquito acerca de lo que pasó ayer en el fútbol colombiano. Lo que es noticia, Ricardo Arjona también es noticia, lo que es tendencia y mucho más en esta jornada de esta mañana radio, tiempo todo el tiempo. Voy a una pausa cortita y ya estaré de vuelta entonces con más de tus canciones Radio Tiempo y esperen, estén atentos porque vamos a seguir entregando invitaciones para nuestra noche de copas, chupe y despecho con Yo Me Llamo Jason Jiménez, Yo Me Llamo Ana Gabriel, Yo Me Llamo Darío Gómez, en fin, vamos a pasarla súper bien. Eso será mañana, les recuerdo, pendientes, atentos, para que puedan ganar sus entradas. Y ahorita les digo qué hay que hacer para que estén allí con su pareja, con su mejor amigo, con su amiga, con la vecina, con el vecino. Bueno, ustedes escogen quién los acompaña.
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Arjona, viajamos en el tiempo en ese jueves CBT con una de sus grandes canciones. Se llama ¿Quién diría? Porque a veces pasa así, ¿no? A veces como que uno va conociendo, uno usualmente piensa que si una persona tiene los mismos gustos y demás, la relación se puede volver más fácil, puede trascender más fácil. Pero ¿quién diría que pues teniendo gustos contrarios y cosas muy diferentes, podríamos llegar a ser una buena pareja? Sé que es el caso de muchos oyentes de Radio Tiempo que por ahí seguramente han dicho, claro, es mi canción, es la canción mía de mi pareja. Y bueno, la hizo Ricardo Arjona. Y hablando de Arjona, siempre nos sorprende porque estos días también fue viral, fue tendencia, porque decidió regalarle un auto a Pocho. ¿Quién es Pocho? Un taxista mexicano que conoció hace décadas en Ciudad de México y que después trabajó como escenógrafo en 12 giras de Ricardo Arjona. Esto fue difundido por ahí en esos días en redes sociales. Ocurre en una calle de la capital donde Ricardo Arjona le entrega el vehículo como homenaje por los años de amistad y trabajo compartido. La grabación muestra ahí a Ricardo Arjona al lado del personaje, al lado de Pocho, quien llega vestido de manera formal y reconoce que está nervioso. Arjona se acerca, lo saluda y le dice que la gente no conoce la dimensión de su vínculo. Pocho dice, mejor dicho, Arjona le dice, tienes cara de nervioso, Pocho. El hombre responde con una negativa breve, mientras Arjona señala que ambos acudieron elegantes al encuentro. Arjona dice que volver a México representa una celebración para su equipo. Después dirige el mensaje a su antiguo colaborador y dice, para nosotros, tú eres una celebración. Es ese momento que Ricardo Arjona recordó en Ciudad de México, donde conoció a su amigo taxista. Y bueno, se muestra inicialmente el taxi de Pocho hace muchos años atrás cuando lo conoció. Era un taxi modelo muy antiguo, ¿no? Y ahora esta nueva versión le regaló un taxi versión 2026, Volkswagen. Oiga, qué bien, ¿no? Qué buen detalle tuvo el gran Ricardo Arjona con su querido amigo. Yo quisiera tener amigos así también.

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0: Hay canciones que definitivamente se quedan allí, llegan y se quedan en nuestra banda sonora todo el tiempo. Una de ellas, esta canción con nombre de mujer, Diego Torres, la canción Penélope, en tu radio tiempo, 11:27, y hay que seguir disfrutando de este jueves TVT con buenas letras, buenas canciones, de esas que han acompañado tantos instantes en nuestra vida y que hoy decimos, uff, qué buena canción. Hoy nos transportan, ¿no? Y funcionan como esa máquina del tiempo. Aquí está Gianluca Grignani, Mi Historia Entre Tus Dedos, en tu Radio Tiempo.
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Fonsi y sus amigos con esto que se llama Aquí Estoy Yo. 11:42, a las 11:42 y todo el tiempo yo escucho radio. Tiempo, ustedes cómo van, cómo van pasando. Espero que muy bien. Espero que su jornada también esté llena de grandiosas noticias y de muy buenos momentos. En compañía de radio, tiempo todo el tiempo. Voy de una vez a contarles un poco cómo se ha vivido o cómo se vivió prácticamente esta jornada del fútbol colombiano ayer, donde vivimos dos realidades. Una en la Copa Betplay, donde Nacional y el Deportivo Independiente de Medellín se enfrentaron. Victoria para los verdolagas, para Nacional, que pues se perfila como uno de los equipos más poderosos de la temporada. Definitivamente, le ganó el clásico y avanzó en la Copa Betplay. El primer semifinalista de la Copa Betplay se definió tras un clásico muy bueno, ¿no? Entre Atlético Nacional e Independiente Medellín. Ese tipo de partidos nos gusta muchísimo. Y es así como jugadores como César Haidar, como Andrés Román, que está en un momento increíble. Y por el lado de Deportivo Independiente de Medellín, también Fran Fabra, pues cometió un autogol. Así, Atlético Nacional se quedó con el clásico paisa y con el cupo a las semifinales del torneo. Así las cosas. Maranto Pereira no le está yendo bien en este arranque. Ha recibido muchas críticas y con partidos así como este. Oiga, créame que no se le va a hacer fácil lo que está viviendo. Por otro lado, hablaba de dos realidades. El Junior de Barranquilla, el actual campeón, el bicampeón de Colombia, pues este semestre definitivamente no vio media, como dicen por ahí. Ayer empató contra un Pereira que demostró que cuando quiso avanzar y quiso llegar al arco adversario, provocó mucho peligro. Nuevo entrenador, pues obviamente, escoba nueva, barre bien, como dicen por ahí. Y pues empató 1-1, empezó perdiendo muy temprano, ¿no? El Atlético Junior arrancó con un gol prácticamente los primeros minutos del partido por parte de Germán Peña. Y bueno, luego se vio otra cara en el segundo tiempo y fue cuando Pereira definitivamente empató el partido. Así las cosas, miren, Junior realmente ya no tendría posibilidades para llegar a quedar entre los ocho. Dos realidades del fútbol colombiano y ahí se las contamos a esta hora en tu Radio Tiempo.

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es andino, en esa época en que estaba Salserín, en que estaba Cervantes Florentino, en que estaba todo este combo, pues en algún momento Sandino también apareció por ahí. Ya, pues nos dejó esa canción que se llama El Enamorado, que seguramente muchos están por ahí recordando y cantando en este jueves TVT. De eso se trata el jueves TVT, que tú estés por allí, en la oficina, en tu casa, bueno, no importa el lugar, y que estés escuchando Radio Tiempo y digas, uff, qué buena canción, me recuerda tal cosa. Eso es lo que queremos en este jueves TVT, esa promesa que te hacemos en este jueves TVT. Y si hay que hablar de esto, pues hay que cantar esa también, que hace Andrea Bocelli, y se llama Vivo por Ella. Aquí está para ustedes, para disfrutar de estos buenos sonidos, de buenas canciones, todo el tiempo aquí en tu Radio Tiempo. Soy Robert, continúo acompañándote en Radio Tiempo.

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1: Son las 12.04 minutos, a las 12.04 y todo el tiempo, yo escucho Radio Tiempo.
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4: Bienvenidos a este jueves TVT, a este entretiempo radio tiempo. Aquí continúo con ustedes, soy Robert acompañándote. Hoy también celebrando el cumpleaños de Sebastián Yatra, quien cumple 32 añitos. Ya ha conseguido 2 Grammy Latinos, un American Music Award, la Gaviota de Oro del Festival de Viña del Mar y hasta una nominación a los premios Oscar, además de numerosos reconocimientos a nivel internacional. Canciones, muchas de sus canciones están formando parte de nuestra banda sonora y hoy decimos feliz cumpleaños Sebastián Yatra, una estrella Radio Tiempo. Con esto iniciamos este entretiempo.
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Y si ayer hablábamos de un personaje del Spider-Man que casó a su ex esposa semanas después de haberse divorciado, y esto habla bien de los ex, hay que hablar de Shakira también, que por lo visto es una muy buena ex, junto a Antonio de la Rúa. ¿Y por qué les hablo de esto? Y es que después de los conciertos que tuvo Shakira en Madrid, ha compartido con sus seguidores un mensaje de agradecimiento hacia sus fans y hacia Antonio de la Rúa, con quien tuvo una relación hace mucho tiempo, pero bueno, esa es otra historia. Hoy ocupa un especial lugar en su vida, según lo cuenta ella. Shakira explicaba que Antonio de la Rúa fue su pareja por más de una década y la ha estado acompañando durante su gira, trabajando detrás de la creación de este Macondo Park. Decía, quiero darle las gracias a quien un día fue mi compañero y hoy es un gran amigo, amigo del alma, Antonio de la Rúa. Antonio, gracias, gracias por tu amistad. Eso contaba ante miles de personas, cerrando así su exitoso tour, Las Mujeres Ya No Lloran. Y ahora nos preguntamos, bueno, definitivamente ha dejado claro Shakira esto, ¿no? Pues muchos decían, ¿será que va a volver con Antonio? No, con Antonio que le estaba acompañando en esta gira y que ha demostrado y ha dejado claro Shakira diciendo, hey, eres un gran amigo. Yo creo que la zona de amistad, el friend zone, quedó claro allí luego de esas palabras. Shakira, te amamos, te queremos y gracias por demostrar que eres una mujer de verdad que puede con todo y que siempre tiene esa capacidad para seguir adelante.

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1: Quiero contarles algo, hablarles de algo realmente que a veces son maneras muy extrañas que tienen las parejas de comunicarse y de decirse cosas bonitas. Por ejemplo, las mujeres a veces se quejan mucho y dicen, es que mi pareja no me dice te amo constantemente. Pero hay formas a veces en que esa forma de decir te amo, te quiero, se realiza no solamente de forma verbal, lo hacen con ciertos gestos y acciones. Pero hay algo que por acá la ciencia ha determinado recientemente y tiene que ver con que tu marido te dice te amo enviándote videos mientras está en el baño. Es una manera de hacerte saber que eres su persona favorita mientras hace cosas en el baño. Así que la próxima vez que recibas un video o un meme o algo de tu esposo mientras de pronto está en el baño o en su sitio de trabajo, recuerda que es una forma que él tiene de decirte te quiero, estoy pensando en ti, te amo y todo lo bonito que puedas imaginar. No simplemente tiene que estarte escribiendo varias veces al día, te amo, te extraño, te quiero, sino pues es, lo hace, o nosotros los hombres lo hacemos de alguna manera diferente, enviando memes, enviando videos. Es una forma de decir todavía estoy pensando en ti y te extraño. Después de todo, ser el número uno no siempre significa estar en el primer lugar, a veces significa recibir un mensaje desde el baño o, en el caso de algunos, desde el trabajo. No importa dónde envíes el mensaje, lo importante es que pues envíes el mensaje a la persona correcta y que si tú, mujer, de pronto recibes ese mensaje de tu pareja, sientas y percibas y entiendas, es una forma que él tiene de decirte te amo, te quiero, te extraño.
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2: Y hablemos un poco del mundo del cine, donde nuestro querido Jeremy Renner, a quien recordamos por ser el ojo de halcón de los personajes de Avengers, ha confirmado que no va a estar en la nueva película de los Avengers y ha asegurado que Marvel no lo ha invitado a la cinta y que por ello muy probablemente los Vengadores favoritos del universo van a caer derrotados. ¿Palabras de resentido o no? No, yo creo que es bromeando simplemente. Probablemente perderán. Marvel no me llamó, así que es su culpa. Fueron las palabras un poco en broma y un poco en serio de un Jeremy Renner, que fue uno de los actores más queridos por el público en las primeras entregas, a pesar de no tener tanto tiempo en pantalla como otros. Jeremy Renner, lo recordamos por Ojo de Halcón, incluso tuvo una serie recientemente en las plataformas. Pues si ustedes esperaban que estuvieran todos los personajes de los Avengers en las próximas películas, por lo menos la que se acerca, pues ya ha confirmado el actor Jeremy que no va a estar ahí.
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1: Me voy con este estudio que dice que la adolescencia llegaría hasta los 32 años. Es decir, un estudio publicado por la Universidad de Cambridge ha identificado 5 etapas de la organización del cerebro humano a partir de escáneres de algunas personas de incluso hasta 90 años. Según esas investigaciones, la adolescencia cerebral se extiende aproximadamente desde los 9 años hasta los 32 años, cuando ya las conexiones neuronales alcanzan su máxima eficiencia. Así que si usted tiene 32 años o menos, hey, usted todavía está en la adolescencia. Diga, yo soy un adolescente. Por lo menos así lo ha ratificado la Universidad de Cambridge en este estudio cerebral. Y bueno, ahí tiene con qué defenderse, ¿no? Bueno, según este estudio, hasta los 32 años se vive la adolescencia. La edad adulta se extiende hasta los 66. Y luego de los 66 años comienza ya el envejecimiento temprano. Pero lo importante en esa noticia, señores, es que entonces, según este estudio, todos somos más jóvenes de lo que creemos. Así que si usted se siente joven, hey, tiene toda la razón. Su cerebro todavía está muy joven, según este estudio de la Universidad de Cambridge.
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de las historias más reconocidas de la televisión colombiana, les hablo de Betty la Fea, ha confirmado que la historia continúa. Tendrá una cuarta temporada, que será además la última de la producción, que retomó las vidas de Beatriz Pinzón y los recordados personajes de Comoda. La entrega final llegaría a comienzos de 2027 y buscará cerrar el nuevo ciclo iniciado en 2024, cuando la plataforma recuperó el universo creado originalmente por Fernando Gaitán, más de dos décadas después de esto llamado Yo Soy Betty la Fea. Se anunció esto entonces y seguramente sus fans deben estar muy contentos, ya esperando para el próximo año lo que sería la cuarta temporada de Betty la Fea, la cuarta y la última temporada de Betty la Fea, que yo creería ya que se merece un buen final. Definitivamente, ojalá no nos vayan a decepcionar.

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1: Bueno, y hablando del fútbol profesional colombiano, ayer vivimos dos caras de la moneda. Mientras que Atlético Nacional avanzaba a la siguiente ronda de la Copa Betplay, luego de vencer en un grandioso partido a Deportivo Independiente Medellín, el Junior de Barranquilla veía prácticamente nulas ya las posibilidades de entrar al grupo de los ocho al empatar con Deportivo Pereira. Bueno, hablemos de Nacional Medellín. Fue un gran partido, hay que decirlo. Las actuaciones de los jugadores de Nacional estuvieron de verdad muy, muy poderosas. Mientras que por el lado de Junior Pereira vimos realmente niveles muy bajos. Por ejemplo, Junior tuvo la oportunidad de ganar el partido con un penal que erró el señor Muriel. Muy mal cobrado, teniendo en cuenta todo el nivel que uno puede presenciar de un jugador como Luis Fernando Muriel. Pero bueno, son cosas que pasan en el mundo del fútbol y así las cosas. Nacional sigue como semifinalista de la Copa Betplay y Junior, por el lado de la Liga Betplay, ve nulas las posibilidades prácticamente de entrar al grupo de los ocho. Cosas que pasan en el fútbol colombiano y te contamos a esta hora en este Entretiempo Radio Tiempo.
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1: Y hay algo que tú necesitas escuchar, y ¿sabes qué? Yo te lo voy a decir en este Entretiempo Radio Tiempo. Y es que no tienes que facilitarle la vida a los demás, si para hacerlo tienes que complicar la tuya. Y he visto esto en muchas personas, y les damos el consejo y siguen en las mismas. Pero a ver, ayudar a los demás no debería significar abandonarte a ti mismo. No tienes que resolver los problemas de todos, cargar con responsabilidades que no te corresponden, ni sacrificar tu tranquilidad para demostrar cuánto te importan. ¿Saben qué? Lo complicado es que incluso a veces las personas que están alrededor también se ven implícitas y perjudicas un tanto de esta decisión. Poner límites no es egoísmo, es respeto por ti mismo, porque tu tiempo, tu energía y tu paz también importan. Y quien realmente te quiere no debería necesitar que te compliques la vida para facilitarle la suya. Así que la próxima vez que sientas o que alguien esté por allí pidiéndote muchos favores, pregúntate, ¿es bueno que yo le facilite la vida a esa otra persona incluso por encima de mi bienestar? ¡Hey! Tenemos que querernos a nosotros mismos, porque si no, ¿quién más? ¿Qué nos va a querer más que nosotros mismos? Tenlo presente. Tú tienes que escucharlo. Y yo te lo digo en este Entretiempo Radio Tiempo.

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1: Abrazo especial para ti. Bienvenido, bienvenida a esta tarde Radio Tiempo. Muchachos, hoy vengo con ganas de aconsejar a todos los oyentes de Radio Tiempo que están conectados, así que espero que estén receptivos para recibir esos buenos consejos que les traigo en esta tarde Radio Tiempo. Y voy a arrancar con uno. Miren, muchachos, la vida es una sola y uno no puede desperdiciar el tiempo y uno no puede desperdiciar las oportunidades. Así que si usted tiene oportunidad de comerse algo ajeno, cómaselo, porque al final de cuentas usted no sabe quién está cuchareando lo suyo.

al final de cuentas hay que entender que el alcohol no dice mentira. La mentirosa es ella o el mentiroso es él. Pero no hablemos de mentiras, sino de verdades. Y hablemos de una verdad de la cual yo les venía contando hace rato y les había dicho: muchachos, preparen la cartera, preparen el bolsillo, liberen la tarjeta de crédito o ahorren platica como ustedes quieran. Inviertan en un CDT y no saquen esa plata sino hasta fin de año, porque les había dicho, ese tema de la gira de Don Omar, yo siento que va a llegar a Colombia. Era prácticamente inevitable que eso pasara y sucedió. Dio ya lo que tanto esperábamos. Ayer en un live a través de TikTok, William Landrón confirmó que estará en nuestro país. Don Omar estará en nuestro país en el último trimestre del próximo año y estará visitando tres ciudades. Estará visitando Medellín, Cali y Bogotá. Son las tres ciudades. No hay fechas confirmadas todavía, pero lo que sí se sabe es que en el mes de noviembre ya vamos a conocer el listado oficial de las fechas y todo lo demás para que tengamos los tres conciertos hasta el momento, tres, una fecha para cada ciudad en Colombia. Así que hay que prepararse para eso, muchachos. Les había dicho que liberaran la tarjeta. ¿Se los dije o no se los dije? El primer gastico del 2027 se llama concierto de Don Omar y de eso estoy completamente seguro. Ahora, un tema que estaba discutiendo con Eliseo esta mañana es sobre la posibilidad de abrir nuevas fechas. Como ya sabemos, y de hecho lo comentó Shakira, ese tema de estar girando en todo el país ya se está volviendo un tema del pasado. Los artistas ahora están prefiriendo ir a ciudades principales y ahí acaparar a cada uno de sus fanáticos, ¿no? Atraer a cada uno de sus fanáticos. Y en el caso de Colombia, pues siempre están hablando de Medellín, Bogotá y pues en algunos casos Cali. En ocasiones, Barranquilla. De hecho, yo siento que Barranquilla no estuvo incluida en esta oportunidad porque no cae la fecha de los conciertos para carnavales. Si no, créanme que Don Omar hubiese estado en Barranquilla. Pero, en fin, el caso es que tendremos a Don Omar en concierto en el 2027 en nuestro país. Así que hay que estar súper... lo que les decía lo del tema de las fechas. Yo siento que si hay distancia entre la visita que va a hacer en un país y otro, puede que existan más fechas en Colombia. Es decir, si él dice voy a estar el... Ojo, esto es una hipótesis nada más. Si él dice voy a estar el 21, 22 y 23 en Colombia y ya el 24 se va para, no sé, Buenos Aires o para Paraguay o para Chile, ya ahí yo digo no hay posibilidad porque simplemente reservó 20, 21 y 22 para Colombia y el 23 se va a ir para Buenos Aires, un ejemplo, el 24 para Paraguay. Ya ahí la cosa no, yo digo no hay espacio, pero si de pronto dice voy a estar el 16 en Cali, el 22 en Bogotá y el 24 en Medellín, yo digo se pueden llenar esas fechas con más conciertos de Don Omar en el país. Así que habría que esperar a ver cómo transcurre el asunto, cómo se va la venta de boletería en nuestro país y así saber si habrá más fechas de William Landrón, Don Omar en nuestro país.

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Hay un error de interpretación sobre esta canción, o por lo menos eso pude percibir cuando estaba charlando con unos amigos, porque algunos me decían que la intérprete de la canción, en este caso Joy, pues estaba pidiéndole a la otra persona que se fuera en lugar de ella irse. Yo le decía, no, es que no es que ella le esté pidiendo a la otra persona que se vaya. Ella le está diciendo a su propio corazón que se vaya, que salga de ahí, que se aleje de ahí, que después que el corazón se vaya, pues se irá ella, porque en ocasiones así nos pasa, ¿no? Primero tenemos que matar los sentimientos, matar las emociones, dejar que esa parte de ahí muera para después sí tener el valor de salir nosotros. Porque seamos completamente sinceros, muchas veces no nos hemos ido a tiempo de un lugar precisamente porque todavía hay sentimientos involucrados y eso es lo que nos detiene. Tenemos razones, pero también tenemos sentimientos. Y generalmente los sentimientos le ganan a la razón. O me van a decir que no. Bueno, en fin, aquí está Jesse y yo y esto que es Corre en tu Radio Tiempo 104.5, ya son las 2:35 y es tiempo de escuchar a Pierre la voz con esto que es La Trampa. A las 2:35 escuchas Radio Tiempo.

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Esas segundas oportunidades existen y esas segundas oportunidades definitivamente llenan el alma. Andrés Cepeda, Cali y el Dandy, y esto que te voy a llamar en tu Radio Tiempo 104.5. Ya son las 3 de la tarde con 11 minutos. Bienvenido, bienvenida a esta nueva hora de Buenos Sonidos Radio Tiempo. Me encanta poder saludarte a esta hora de la mañana. Me encanta poder llenarte de buenos sonidos. Me encanta poder tener tiempo contigo y poder parcharnos esta tarde todo el tiempo. 3 con 11, tiempo de escuchar por este lado a Ricardo Arjona y esto que es Amor Factura. A las 3:11 tú y yo escuchamos Radio Tiempo todo el tiempo.

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La verdad es que no tengo ninguna mala intención contigo, sinceramente. Y sabes que a mí no me gustaría que pasaras una mala tarde Radio Tiempo, pero sí tengo que recordarte algo, mi querido amigo, mi querida amiga. Y es que tú te sientes un poco confiado porque revisas el WhatsApp de tu pareja, pero recuerda que WhatsApp personal vemos, pero WhatsApp corporativo no sabemos. 3 de la tarde con 23 minutos a las 3 con 23. Es tiempo de escuchar a Josie Quinn en tu Radio Tiempo 323.

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Abrazo especial para nuestros oyentes de Radio Tiempo que se reportan a través del 320-661-1045. Abrazo para nuestra amiga Isela Karina, que por aquí está diciendo: yo escucho Radio Tiempo todo el tiempo. Nuestro amigo Luis Díaz, como siempre conectado con nosotros a esta hora de la tarde. Abrazo doblemente especial además para nuestra amiga Aleja también, que está conectada con Radio Tiempo todo el tiempo. Y por supuesto para nuestra amiga Janet Romero, que también está diciendo presente en esta tarde. Son las 3:38 y a las 3:38 es tiempo de escuchar a Juanes en este jueves de Radio Tiempo.

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0: Muchos ganadores en esta tarde radio, tiempo de pases dobles para irse con nosotros a nuestra noche de copas, chupa y despecho este viernes. Mañana ya tendremos esta noche de copas, así que hay que disfrutar al máximo este fin de semana, porque tendremos todas las razones del mundo para poder celebrar con tu radio tiempo 104.5 todo el tiempo.
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0: de puritica casualidad no tiene todavía la nacionalidad colombiana, pero siento que se la merece totalmente. Aquí está Cani García con esto que es Para Siempre en tu Radio Tiempo 104.5. Ya son las 4:15 y a las 4:15 es tiempo también de escuchar a Camila y esto que es Abrázame. 4:15, escuchas Radio Tiempo.
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0: Me pareció súper interesante hace un rato que les quedó gustando todo este asunto de decirme el nombre de la canción Radio Tiempo de la Hora, ¿no?
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0: Así que vamos a hacerlo una vez más. Los que quieran ganarse sus pases dobles para irse mañana a nuestra noche de copas, chupa y despecho en el Sol Centro de Eventos, quiero que me manden una nota de voz ya mismo al WhatsApp Radio Tiempo al 320-661-1045 y me digan cuál es el nombre de esta canción que acaba de sonar. Les voy a soplar un poquito, es de Marc Anthony. Así que pueden ir enviándome esa nota de voz ya. Premiaré a los 5 primeros en enviarme la nota de voz correcta. Ojo, no se pueden equivocar, no pueden decirme el nombre que no es, ni el artista que no es, ¿no? Ya saben cómo hacerlo, me van a decir, Yancy, la canción que acabó de sonar es... Y yo escucho Radio Tiempo todo el tiempo, ya, así, súper fácil. Envíenme la nota de voz al 320-661-1045 y yo voy a escoger a los 5 primeros que lo hagan bien, que lo hagan correctamente para que se vayan con su pase doble, con su acompañante... Para nuestra noche de copas, chupa y despecho mañana aquí a vivirlo con tu Radio Tiempo.

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17: 5 en punto. A las 5 en punto. 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

0: Es jueves 15 de octubre y mi pregunta es la siguiente. Ya son las 5 de la tarde. ¿Ya les entró el hambre de quincena o todavía no? Algunos la tienen desde ayer. A muchos les está provocando hace rato una hamburguesa, un suizo, les provoca un perro caliente. De cierto punto, de un punto en específico, yo me los conozco. Algunos incluso que viven cerca de restaurantes evitaron pasar por ahí y que paró gastarse la platica. Amigo, amiga, no se resiste. El hambre de quincena existe y el hambre de quincena nos consume por dentro, y tú y yo sabemos que vas a terminar comiéndote esa hamburguesa, vas a terminar comiéndote ese perro, vas a terminar comiéndote esa salvajada, vas a terminar comiéndote esa pizza, vas a terminar comiéndote ese suizo. Así que no te resistas, tú ve por tu suizo, ve por tu comida rápida favorita, ve por tus doritos locos, no sé, lo que quieras, pero dale placer a esa hambre de quincena porque no se te va a quitar. Es más, se te va a empeorar con el paso de los días. Así que, ¿para qué nos resistimos? Aparte, Instagram sabe que es quincena. Por ahí aparece un poco de publicidad de comida, de ofertas. Mejor dicho, ¿para qué nos vamos a aguantar?
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Ese fresquito que corre en el pecho cuando diste el adiós necesario, ese adiós que no te dolió, sino que te hizo bien y que te dio más libertad y mayor tranquilidad. Eso no tiene precio ni comparación. Ahí están los chicos de Buena Vida Gang en tu Radio Tiempo 104.5. Ya son las 5:25. Y a las 5:25 también es tiempo de escuchar a Gianmarco en tu Radio Tiempo.

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Espero que todo el combo esté feliz, porque en ocasiones pasa que a algunos les pagan, a otros no, y esto porque trabajan en empresas diferentes y todo lo demás. Y entonces hay quienes arman planes y lo escriben en el grupo, no, hey, vamos para tal parte, tal, no sé qué de la cosa. Y hay siempre uno o dos que dicen, no, es que no me han pagado todavía, es que tal. Mira, a ti que todavía no te han pagado y que te da pena de pronto irte allá simplemente, como dicen por ahí, de carapelado, nada más a decir, buenas, aquí estoy, no tener con qué aportar. Brother, no te preocupes, amiga, no te preocupes. En ocasiones así pasa. Saben perfectamente tus amigos que no es siempre, saben que no eres así y que si tuvieras, ahí estuvieras aportando, estuvieras diciendo, listo, esta es mi parte o yo me mando esto, alguna cuestión. Entonces, creo que tus amigos no te van a dejar morir hoy por eso. Así que salgan, parchen, disfruten y recuerden que mañana tenemos una cita en nuestra noche de copas, chupe y despecho con tu radio tiempo, todo el tiempo.

0: Franco de Vita, y esto que es Te Veo Venir Soledad en tu Radio Tiempo 104.5. Ya son las 5:52 y a las 5:52 es tiempo de escuchar nuevos sonidos Radio Tiempo. Edwin Cast hizo el milagro que pocos han logrado, de alguna forma atraer y convencer a Ricardo Arjona, sin hablar con él, de hacer una colaboración. Ricardo Arjona, Grupo Firme en tu Radio Tiempo.
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